0: Sean, gracias por estar con nosotros. Estas son las noticias, las cosas que han pasado, todo de lo que ustedes se deben de enterar en esta jornada de viernes 5 de junio 2026. 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Soy Jesús Aguilar, a nombre del gran equipo de MG Comunicación. Les saludo con muchísimo gusto. En la semana hubo una discusión local tremenda. La regulación de este llamado chiquero digital. Un debate público que ha tenido cosas muy, muy interesantes, otras no tan rescatables, e incluso frases lapidarias como la que generó el gobernador Ricardo Gallardo. Hay que meterle más mano dura a esos portales. Esa fue la frase que sacudió a muchos, porque más allá de la polémica inmediata, encierra una admisión que durante años fue negada por muchos actores políticos. Existe hoy un problema real en el ecosistema digital y nadie se salva. Existe. Y quien diga que no, simplemente no está viendo lo que ocurre todos los días en las redes sociales. Existen páginas sin responsable visible. Existen perfiles anónimos que operan como aparatos de propaganda. Existen fanpages que se presentan como medios informativos. Existen campañas de difamación diseñadas para destruir reputaciones. Existen granjas digitales. Existen contenidos generados por inteligencia artificial que buscan manipular emociones antes que informar. Y existen también intereses políticos, económicos y electorales detrás de una buena parte de ese ruido. Y gobiernos particulares o intereses que los financian. Hace apenas unos días, en este mismo espacio, hablábamos del ecosistema invisible, ¿no? La mesa cuadrada habló del tema. Un entramado donde gobiernos, partidos, operadores políticos, influencers, fanpages y pseudomedios conviven en una zona gris que pocas veces asume responsabilidades. Por eso sería hipócrita afirmar ahora que el problema no existe. Sí existe. Y el propio gobernador acaba de reconocerlo. Hasta ahí, muchos hacedores profesionales de comunicación podríamos decir sí, sí, sí al diagnóstico, sí, sí, sí a la preocupación, sí, sí a la discusión. Pero justamente donde termina el diagnóstico es exactamente donde comienza la pregunta verdaderamente importante. ¿Quién va a regular? Porque una democracia madura no puede conformarse con identificar un problema. También debe preguntarse quién tendrá el poder para resolverlo. ¿Va a ser un gobierno? ¿Va a ser un congreso? ¿Va a ser una mayoría política circunstancial? ¿Va a ser una comisión administrativa? ¿Va a ser una autoridad que mañana podrá cambiar de manos? Porque una cosa es combatir la desinformación y otra muy distinta es construir mecanismos que puedan terminar utilizándose para distinguir entre críticos y aliados. La libertad de expresión es demasiado importante para dejarla solamente en manos de quienes gobiernan. Y aquí aparece un dato que merece destacarse. Durante la conversación radiofónica que sostuvimos esta semana, este jueves, aquí, con el mismísimo diputado Héctor Serrano, que es autor de la iniciativa que ha abierto esta discusión, Serrano asumió públicamente un compromiso al que vale la pena tomarle la palabra. No habló de imponer, no habló de aprobar de inmediato, habló de consultar, habló de convocar, puso un mes, septiembre, habló de abrir un gran foro donde participemos periodistas, medios de comunicación, especialistas, académicos, juristas y actores de la sociedad civil para construir una discusión amplia sobre el fenómeno digital que hoy enfrenta San Luis Potosí. Si ese compromiso se cumple, entonces la conversación va a cambiar, pero por completo, porque una regulación nacida de la deliberación pública siempre tendrá más legitimidad que una regulación nacida desde un escritorio. Nadie posee por sí solo la verdad sobre un fenómeno tan complejo. O sea, ni los periodistas, ni los gobiernos, ni los partidos. La pregunta de fondo sigue siendo la misma. La misma que planteamos cuando hablamos de este ecosistema invisible. ¿Quién determinará si alguien es un militante disfrazado de influencer? ¿Quién va a decidir cuando una página es un medio legítimo y cuándo es propaganda? ¿Quién distinguirá entre crítica legítima y difamación? ¿Quién separará un error periodístico de una mentira deliberada? ¿Quién va a vigilar a quienes pretenden vigilar, pues? Ahí está el corazón del debate. Por eso, desde los medios que damos la cara, que firmamos nuestras opiniones, que respondemos por lo que publicamos, por lo que decimos, que sabemos también pedir una disculpa a tiempo y decir me equivoqué, y que abrimos el micrófono todos los días para escuchar incluso a quienes piensan distinto, a la respuesta es muy sencilla. Y aún más, medios que han sido proyectos reales, instituciones en toda regla, no invenciones temporales para crear porras o pandillas hostigantes, evidentemente artificiales y sin inteligencia. Por eso hoy terminamos acudiendo a la filósofa mexicana contemporánea María Expropiación Petronila Lascurain y Torquemada de Botija, la mismísima Chimoltrufia, para afirmar categóricamente, pues ¿para qué te digo que no? Sí. Sí, pero no. Sí a la transparencia, sí al derecho de réplica, sí a combatir la mentira organizada, sí a exigir responsables visibles, sí a limpiar el chiquero digital, pero no a la censura, no a los árbitros políticos, no a los mecanismos que mañana puedan utilizarse para castigar adversarios, críticos o incómodos, porque el verdadero desafío no consiste en controlar internet, consiste en construir reglas que sirvan exactamente igual para el gobernante de hoy, para el opositor de mañana o para el ciudadano de siempre. Y esa es la diferencia entre una democracia fuerte y una democracia nerviosa, endeble. Y esa discusión, si de verdad va a ser abierta, plural y pública, vale la pena tenerla. Hoy por la mañana, la presidenta de México, Claudia Sheinbaum, durante su conferencia matutina, hizo una tremenda revelación. Van a buscar darle una categoría de protección a la zona de Mahahual, un espacio importantísimo dentro de la península de Yucatán, que está siendo acosada por el famoso proyecto Perfect Day y que sería una devastación monumental.
1: Esta zona de Mahahual, en donde se iba a desarrollar un proyecto turístico de gran magnitud, el objetivo es darle una categoría de protección para que solo pueda desarrollarse el ecoturismo. Esto solo se puede hacer en coordinación con la comunidad. Entonces, el día de hoy anunciamos que trabajaremos con la comunidad del sur de Quintana Roo para un decreto especial en esta zona para que no se desarrolle el gran turismo, sino el ecoturismo junto con las comunidades.
0: En Azteca Noticias dieron a conocer cifras tremendas sobre el robo a Pemex. Esta semana el tema no tuvo el foco que debería tener, pero queremos rescatarlo. Así lo presentaron en Azteca. Es una investigación importante que habla de que se roban entre 20,000 y 58,000 barriles de combustible al día.
2: Mire, según Petróleos Mexicanos, diariamente, no nada más es el gas, porque diariamente se roban en México 20,000 barriles de combustible, puede ser diésel, puede ser gasolina, aunque algunos analistas del sector energético dicen que podrían ser 58,000 barriles diarios. Esto deja claro que los que mandan en este negocio son los grupos criminales, los que mandan en total impunidad prácticamente en el país. Esa impunidad representa la verdadera pérdida de la soberanía. Tal y como cuando el presidente Trump dijo que los cárteles del narco son los que gobiernan en México y nadie más. Trump tiene razón en esa sentencia. Y también la tiene Cayetana Álvarez de Toledo.
3: La colusión, poder autoritario, populismo y narcotráfico es lo que doblega, somete la soberanía de los ciudadanos.
2: Así es, hay muchísimos ejemplos de cómo el crimen pone en jaque a la soberanía en México. Por ejemplo, la

0: día porque los cárteles no los dejan trabajar. Imponen días y horarios para el corte, venta, distribución y la exportación del producto. Los cárteles cobraban a las 35 empacadoras 50 centavos por kilo. Ahora les exigen 4 pesos por cada uno.
1: Por eso, precisamente, la soberanía se pierde también cuando un grupo criminal tiene el control de las carreteras y, por lo tanto, el control del traslado de mercancías en nuestro país. Cuando extorsionan a los camiones, a los del transporte público, por ejemplo, en el Estado de México.
2: Y si no paga uno, los golpean. Entonces hay que caerse con eso diario.
3: Sí.
2: Y al que ya pagó, que
3: nada, así nada más, apuntan el número.
1: Mire, la extorsión en el transporte público, vamos sacando una rápida cuenta. Cada unidad de transporte público, cada pecero, ¿no? Allá en el, solo en el Estado de México, es extorsionada con 250 pesos diarios. Tiene que hacer varios viajes para entregar 250 pesos a los extorsionadores, los operadores del transporte público. ¿Puede esto representar 87 millones de pesos diarios en extorsión? Tal vez esa ganancia criminal la comparten con algún nivel de autoridad para poder seguir extorsionando a los operadores del transporte. Y eso es perder soberanía. La soberanía la perdemos también, por ejemplo, ese modelo que es copiado o que es imitado con la complicidad de las autoridades a lo largo y ancho del país. Esas son las imágenes que son la realidad que retrata nuestro país. Así tratan a los operadores del transporte público en Guerrero.
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4: 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Son animales.
1: Ahí está. Así se pierde también la soberanía. La soberanía se pierde cuando la barredora, ese grupo criminal de Adán Augusto López, controla a la policía de Tabasco. Cuando el cártel de Sinaloa o los chapitos deciden quién va a ganar una elección, no solo en Sinaloa, sino en varios estados. Cuando criminales cobran el derecho de piso y la extorsión a profesionales como médicos, como dentistas. Cuando van y le roban el aguinaldo a los maestros de Guerrero. Cuando criminalizan o además se ponen a socializar con quienes gobiernan.
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1: Ahí están los testimonios y a pesar de todo esto, el Palacio insiste en que investigar y sancionar a los gobernadores señalados por Estados Unidos de tener vínculos con el narco pone en riesgo la soberanía. Y no solo eso, también salieron en defensa de López Obrador, que ayer le exigió a Donald Trump que deje de perseguir a los narcogobernadores de Morena.
2: Todo esto que hemos venido platicando, que mencionamos el domingo, tiene que ver con lo que escribe el presidente López Obrador. Y además le agradezco enormemente, de verdad, el apoyo y lo que dice de mí.
1: Bueno, hoy en la mañanera hubo además una parte que resultó inquietante cuando la presidenta Sheinbaum dijo que es tiempo de definiciones. Dijo definiciones, tiempo de definiciones para el gobierno mexicano.
2: Muy importante. Estamos viviendo tiempos de definiciones. Hay momentos en la vida de los pueblos que a lo mejor se puede pasar como guasha guasha. Ni de aquí.

0: ni de allá. Pero hay otros momentos en que hay que tomar definiciones.
1: Hay que tomar definiciones. Esto se anticipa entonces como una posición todavía más radical frente a los Estados Unidos y a quienes, como dice López Obrador, mangonean al presidente Trump. Desde que Estados Unidos pidió detener y extraditar a los narcopolíticos sinaloenses encabezados por el Rocha, la 4T insiste en distraer un tema de seguridad, un tema judicial, un tema de criminales, distraer ese tema de fundamental de seguridad para México y para los Estados Unidos y llevarlo al terreno electoral. Es muy sencillo. Trump quiere a los narcos y a los políticos con los que operan y López Obrador no quiere que se los lleven y a él tampoco.
2: Fíjense que en Estados Unidos están ocurriendo cosas tremendas. Hay una desafortunada condición en la que personas que han sido presas del ICE, por cierto, esta mañana amanecimos con una tristísima noticia, se aprobó en el Congreso de los Estados Unidos una nueva partida presupuestal multimillonaria para seguir apoyando las políticas absolutamente violentas en contra de los migrantes ilegales en ese país. Bueno, pues aquí hay un testimonio que recogieron y que vale la pena destacar sobre justamente personas que han vivido infiernos reales desde que fueron aprehendidas por el ICE, con órdenes o sin órdenes. En el transcurso de la mañanera de este viernes hubo una, digamos que, condición ahí de chisme, de rumor, porque decían que había personas armadas, ¿no? Hoy la mañanera se trasladó al interior de la República y bueno, pues la presidenta contestó inmediatamente que no.
3: Recientemente se firmó.
4: Por cierto, aprovecho, sí. Porque ayer estuvo circulando un video donde decían que había un guardia de seguridad en la mañanera. Es un compañero de comunicación social que siempre está con nosotros y que se acerca, pero ni viene armado ni nada, sencillamente, porque es importante aclarar. Es un compañero de comunicación. Parte de las fake news.
2: La dirigente nacional de Morena, Ariadna Montiel, respaldó el legado de AMLO y el liderazgo de Claudia Sheinbaum.
5: Ariadna Montiel respaldó el legado de AMLO y el liderazgo de Claudia Sheinbaum en un contundente mensaje sobre el rumbo político de México. Desde su cuenta de X, la presidenta de Morena exaltó el cambio de régimen iniciado por López Obrador de forma pacífica. Destacó que el humanismo mexicano demostró que se puede gobernar con honestidad y justicia mediante la redistribución de la riqueza. La dirigente afirmó que la lucha por el bienestar del pueblo continúa bajo la conducción de Claudia Sheinbaum. Calificó como una hazaña colectiva el triunfo de la primera mujer presidenta con más de 36 millones de votos. Montiel aseguró que el gobierno federal defiende la soberanía nacional y se mantiene firme ante los poderes fácticos. Advirtió que el viejo régimen de privilegios busca que otros países decidan por el nuestro ante su debacle electoral. Al señalar que son tiempos de definiciones, la líder del partido retomó una frase de la reciente carta de AMLO: quien no quiera su patria, no quiera su madre.
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2: Ya tienen la agenda del día. Ya saben lo que tienen que saber. Estamos conectados con la verdad.
3: En 2 años de aquella elección histórica que llevó
2: Jesús Aguilar.
3: En 2 años de aquella elección histórica que llevó por primera vez a una mujer a la presidencia de la República. También estamos entrando ya en la etapa previa a las definiciones políticas rumbo a 2027 y por eso queremos hablar de resultados, de organización partidista y del futuro del Movimiento de Regeneración Nacional en San Luis Potosí. Y para eso tengo en la línea a Rita Osalia Rodríguez, Rita Rodríguez, la dirigente estatal de Morena. Rita, qué gusto saludarte.
4: Muy buenos días, Jesús. Muchísimas gracias por abrirnos un espacio en tu programa. Saludos a todos tus radioescuchas.
3: Gracias. A ver, Rita, Morena sostiene que la transformación sigue avanzando. Si una persona que nos está escuchando no recibe directamente ningún programa social, ¿cómo le explicarías que estos 2 años han mejorado su vida?
4: Bueno, en cuanto a los programas sociales, los que reciben, los beneficiarios que reciben su pensión, su beca, ayudan a la familia. Ya de hecho, reciben el apoyo directo, pero la realidad es de que impacta todo el entorno familiar. ¿Por qué? Porque ese gasto, por decirle gasto, que tenían, ya lo pueden ocupar para otra cosa. Entonces es un apoyo para las familias enteras. Es un ejemplo, cuando un adulto mayor recibe su pensión, ocupa su dinero para sus cosas personales y abre la posibilidad de usar el dinero en otra cosa. Cuando un joven recibe su beca, puede terminar, ahora sí que terminar sus estudios, tiene más posibilidades de construir un futuro mejor. Cuando una mujer recibe un apoyo para salir adelante, es para la casa. Y pues la transformación no es un dato, es una estadística. Miles de personas que hoy tienen un poco más, o tienen tranquilidad y un poco más de esperanza.
3: Rita, ¿cuál consideras que es el programa que más ha cambiado la realidad en San Luis Potosí?
4: Híjoles, bueno, te diría que el adulto mayor, en primer lugar el adulto mayor, porque es más como una especie de dignidad que tiene el adulto mayor de recibir su programa, el agradecimiento de que trabajaron toda su vida, pero también la ayuda que reciben ahorita con la Rita Cetina los niños desde kinder hasta secundaria. También hay programas dirigidos directamente a las mujeres. Bueno, cuando recorremos comunidades, nos encontramos con mamás que nos dicen gracias porque hoy puedo tener mejor, y platicamos con las señoras y pues hoy podemos tener una mejor calidad de vida porque podemos mandar a los hijos a la escuela, ¿no? Es algo muy bonito.
3: A ver, en el tema político del momento, hemos escuchado el concepto de soberanía últimamente para arriba y para abajo. ¿Tú qué crees que significa soberanía para una familia común y corriente de este México real?
4: Pues que hoy los mexicanos tienen que decidir, o sea, México es de los mexicanos, y entonces los mexicanos deciden sobre nuestro querido país. Tenemos que tomar las decisiones, que no nos digan cómo se gobierna de otro país, que no nos digan cómo queremos ser gobernados, qué debemos hacer con nuestros recursos. Para una familia significa tener un país que defienda sus intereses y que pone por delante el bienestar de la gente, y ahora sí que cooperación sí, subordinación no.
3: Hay quienes creen que la decisión para el 2027 ya está tomada. ¿Qué les responderías en el tema de Morena, no?
4: Pues que Morena hemos aprendido que nadie debe adelantarse a los tiempos. Yo creo que hay especulaciones, porque la política siempre genera interés, pero nuestro movimiento tiene reglas, tiene procesos, y primero, pues siempre hemos dicho que la organización es primero y después, pues, las decisiones. Lo importante es que la gente tenga certeza de que habrá un piso parejo, que hay definiciones que se tomarán pensando en el proyecto y no en intereses personales, jamás en intereses personales.
3: Ahora, se habla mucho de quién tiene, pues digamos que, autoridad moral dentro de Morena en San Luis Potosí. ¿Para ti qué significa tener autoridad moral como dirigente y como activo y como una potencial candidata? También lo tengo que decir, no sabríamos todavía a qué, pero supongo que tienes aspiraciones. ¿Para ti qué significa eso de la autoridad moral?
4: La autoridad moral significa que lo que uno habla sea, que la gente le crea, no porque tenga un cargo, sino porque se ha venido demostrando quién en los hechos quién es. Significa, para mí, vivir con congruencia, actuar con honestidad y siempre estar cerca de la ciudadanía, incluso cuando no hay elecciones, porque regularmente todos van y buscan cuando hay elecciones. La política, yo creo que necesita recuperar esa confianza, y por eso para Morena es tan importante que quienes representen al movimiento tengan una trayectoria limpia y un compromiso real con la gente.
3: Hablas de compromiso, pero también hay un reto como partido, ¿no? Avanzar, ¿no? Tener mayores, sí, condiciones. ¿Cuál es el principal desafío que enfrenta Morena hoy en San Luis Potosí, Rita Osala Rodríguez?
4: El principal reto es no perder el contacto con la gente. Morena nació, bueno, siempre decimos, de las calles venimos y en las calles seguimos, pero Morena nació tocando la puerta casa por casa, caminando por la calle, visitando las colonias, como te decía, tocando puertas y escuchando los problemas de la gente. Y si algún día perdemos esa esencia de nuestro movimiento, de que estar más en el escritorio que en el territorio, pues ya no seríamos lo que inicialmente hemos hecho. Por eso seguimos recorriendo el estado y construyendo la organización desde abajo y con la gente.
3: A ver, Rita, ya cuéntanos, así, confianza, ¿cuál va a ser el criterio para decidir quién va a encabezar el proyecto, quién va a ser el coordinador famoso del proyecto de Morena rumbo al 2027? O sea, la o el candidato, ¿cómo le van a hacer? ¿Cómo lo van a decidir?
4: Sería el coordinador, en estos momentos sería el coordinador o coordinadora estatal, ¿verdad? De la transformación. Pues más allá del nombre, Morena necesita una persona que pueda mirar a los ojos a la gente y decirle que está dispuesta a servir, no a servirse. Una persona que conozca el estado, que entienda sus problemas y que tenga la capacidad de unir todas las fuerzas. Y al final, pues, la mejor candidatura será aquella que represente los principios del movimiento y que genere, que siga generando la confianza entre la ciudadanía.
3: Ya para terminar, un par de preguntas. ¿Qué le dirías a quienes aún no están convencidos o que de plano atacan a Morena? ¿Qué les dirías?
4: Pues muy sencillo, que no nos crean a nosotros, que revisen la realidad, que comparemos cómo estábamos hace algunos años y cómo estamos hoy, que revisemos qué ha pasado en su comunidad, en su familia, en la escuela de sus hijos, en las clínicas, en la vida de sus papás, de los abuelos, que la democracia se trata justamente de eso, de observar, de comparar y decidir libremente. Nosotros seguiremos trabajando para ganarnos esa confianza todos los días, todos los días.
3: Ya tenemos que irnos, querida Rita, pero no puedo dejarte pasar la pregunta de tu opinión. ¿Qué opinas de la carta que mandó el expresidente López Obrador a Trump en esta semana, que ha sido pues una carta incendiaria en muchos sentidos. ¿Cuál es tu sentimiento sobre la famosa carta de López Obrador?
4: Anoche lo platicaba después de salir de una reunión. Leer la carta del presidente AMLO fue como recibir un abrazote así a la distancia. Sus palabras siempre nos recuerdan que lo más importante es servir a México y que eso es un acto de amor. Que nos llena de esperanza saber que el esfuerzo se ve, que la voz se escucha. Y desde aquí pues yo quiero agradecerle al presidente y decirle que el compromiso sigue intacto de seguir construyendo un país donde quepamos todos y que gracias por recordarnos que la patria primero es algo precioso, dijo la presidenta.
3: Bueno, pues ya, se me ocurren muchas cosas que preguntarte. ¿Cómo te fue en el evento del fin de semana pasado, el domingo? Estuvieron ahí presentes, pues, el gobernador, incluso contigo, con las fuerzas de Morena, las del Verde, incluso ahí hasta estuvo el controvertido huasteco Sánchez Sumaya. ¿Qué te quedó de ese evento?
4: Bueno, pues fuimos convocados a celebrar o a escuchar a la doctora en el tiempo en que ella dice dar el informe de resultados y amor a la patria, decir. Entonces, pues fuimos a celebrar con todos los compañeros. Ahora sí que vengan de donde vengan, fuimos a celebrar juntos estos dos primeros años de su informe y de saber que ella tiene una aceptación increíble, que ella pasa también a la historia, y que hoy, a pesar de los momentos difíciles que se están resolviendo con humanismo y firmeza, esos eventos en las 32, en los 32 estados fueron una muestra de la convocatoria que hoy solo la presidenta puede lograr. Y eso nos llena de mucho orgullo. Y ahorita que la politiquería, no nos metemos en eso. Qué bueno que vayan todos y que se convenzan todos y que sepan que vamos caminando bien y que necesitamos seguir transformando el país.
3: Es la voz de la dirigente estatal de Morena, Rita Eulalia Rodríguez Velázquez. Rita, gracias por tu tiempo y por tu claridad.
4: Querido Jesús, muchísimas gracias. Saludos.
3: Hasta muy pronto.
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0: de Trabajadores Sindicalizados de Petróleos Mexicanos en el municipio de Ébano denunciaron una presunta reubicación laboral hacia Altamira, Tamaulipas, sin que hasta el momento hayan recibido documentación oficial que sustente la medida por parte de su sindicato. De acuerdo con el testimonio de uno de los afectados, quien solicitó el anonimato por temor a represalias, unos 34 trabajadores de la planta permanecen desde hace 5 años sin desempeñar las labores operativas para las que fueron contratados luego de que se les retirara de sus centros de trabajo originales. Según explicaron, la instrucción de abandonar las instalaciones fue comunicada verbalmente y nunca mediante un oficio formal.
1: Nos dijo que nos saliéramos de las instalaciones sin ningún oficio, sin ningún nada escrito, pues todo fue verbal. Ahora la compañía está operando el campo, la intención no es sacar la compañía, la intención es, antes estamos trabajando de la mano con la compañía, así que también la intención no es perjudicar al empleo que están generando aquí en el municipio. Simplemente pues ahora sí que pelear como estábamos.
0: Esta situación tomó un nuevo giro esta semana cuando representantes sindicales informaron sobre un presunto proceso de reacomodo laboral que implicaría el traslado de los trabajadores a Altamira, Tamaulipas. Sin embargo, los afectados afirman que no han recibido notificaciones oficiales emitidas por el área de recursos humanos de Pemex ni documentos que acrediten las razones de dicha decisión. Los quejosos sostienen que el argumento expuesto por representantes sindicales se basa en un supuesto agotamiento de la materia de trabajo en la región. No obstante, cuestionan esta explicación al señalar que en la zona continúan operando compañías privadas dedicadas a la extracción de hidrocarburos y que diariamente se observa actividad relacionada con la producción petrolera.
1: Aquí sigue habiendo extracción de petróleo, o sea, entonces no hay una razón por la que nos quieran llevar, que esté factible para que nos lleven, porque aquí sigue habiendo materia de trabajo para nosotros. Y entonces, aparte que nos quieren llevar descendiéndonos el nivel. O sea, ganando menos, desplazándonos hasta Altamira, que es una hora y media más, ganando menos, gastando más, el riesgo de la carretera, etcétera. Pero cuando aquí hay con qué trabajar.
0: Los empleados también expresaron preocupación por las condiciones de la posible reubicación y aseguran que además del traslado a otra ciudad, podrían enfrentar cambios de nivel laboral y una disminución en sus percepciones económicas y lo que implicaría mayores gastos de transporte y tiempos de traslado, además de la incertidumbre sobre la estabilidad de sus puestos.

0: Luego, posteriormente indicaron que dichos documentos aún serían solicitados a la empresa, situación que generó dudas entre los trabajadores sobre la existencia de un dictamen formal.
1: Que entre más compañías o la compañía se quede con más porcentaje, o intereses personales de algún dirigente, ingeniero, no sé, eso sí no me consta, ahí ya me metería en otros temas, pero el punto es que aquí hay materia para que trabajemos y no hay motivo para que nos lleven. Porque al final de cuentas no nos han mostrado físicamente, aunque sea una copia o una foto, de ese dictamen de agotamiento en materia de trabajo emitido por Pemex. No, es que es lo mismo, porque el sindicato se ha manejado a base de represalias contra nosotros. El sindicato, que supone que está para defendernos, al contrario, está acechándonos para ver si llegamos tarde o alguno por alguno.
0: Informó

0: era la década de los 80, estaba en plena explosión. Michael Jackson dominaba el planeta. Madonna estaba convirtiéndose en un fenómeno mundial. Prince acaba de lanzar Purple Rain. MTV definía la moda, la cultura, hasta la forma de caminar de millones de jóvenes. Y en medio de aquel universo de sintetizadores, maquillaje, videoclips y exceso, sin lentes oscuros, sin peinado imposible, sin trajes brillantes, una camiseta blanca, unos jeans gastados, una Fender colgada al hombro, aparecía el verdadero jefe, Bruce Springsteen, y estaba a punto de publicar uno de los discos más importantes de la historia del rock, no solamente de los 80s, de toda la historia, Born in the USA. Hoy vamos a hablar de este álbum que cumple justamente en esta semana años, un álbum que vendió más de 30 millones de copias, que colocó 7 sencillos en el top 10, que convirtió a Bruce Springsteen en una superestrella mundial y que curiosamente fue entendido al revés por millones de personas. Para hablar de esto tenemos a nuestra superestrella, el verdadero jefe de las calles, el hombre más sexy vivo en la tierra, David Ortiz. Un aplauso para David Ortiz.
1: Contentísimo, Jesús, de hablar de uno de mis cantantes preferidos y más queridos intérpretes. Bruce Springsteen es uno de los, ahorita nombrabas a todos estos artistas pop que estaban ya rompiéndola ahí en los cuernos de la luna en los 80 a nivel mundial, y llega una cosa tan rara como Bruce Springsteen, un chico de 35 años, digo chico ya, 35 ya se me hace muy joven, que estaba cantándole a la nostalgia y estaba disfrazando sin querer un momento muy tenso de lo que pasaba con, sobre todo era un homenaje a los que llegaban de la guerra y los que estaban padeciendo los estragos de las guerras de los 70. Es un disco que confundió a todo mundo, es un disco con una especie como de caballo de Troya que hizo creer a todos que Bruce Springsteen estaba cantando al patriotismo, y por eso se piensa, se sigue pensando en muchos lados, que este cantante de New Jersey está siempre hablándole a los estadounidenses, pero creo que así como puedes aplicar esta canción a nivel global, también lo puedes aplicar a la actualidad, porque es la queja de estos gobiernos aborazados por guerras.

0: todo menos melancólicas, al menos en la música.
1: Bruce Springsteen estaba cumpliendo ya más de una década de rolar, ¿no? En el mundo de la música.
0: Para ese tiempo, sí.
1: Desde, sí, en 1984, cuando presentan el álbum, justamente una semana como esta. Y Bruce Springsteen tenía esa cualidad de ser el mismo a pesar de todo. Nació en Freehold, en New Jersey, hijo de un conductor de camión, criado entre dificultades económicas, tensiones familiares. Nada parecido a la historia de una glamorosa estrella de rock. Desde muy joven observó que la diferencia que marcaría toda su vida es el sueño americano que se venía en televisión. Él no lo iba a reproducir. Él iba a ser el portavoz de la mayoría silenciosa. Y lo entendió perfectamente bien, y por eso hoy sigue siendo grande. Y bueno, el disco de 1984, Born in the USA, se convirtió en algo más que un álbum, ¿no? Se convirtió en su absoluta consolidación como el verdadero jefe de la música popular en Estados Unidos.
2: Y es todo este disco, y es todo menos una celebración, Jesús. Es una queja, es una angustia, es un llamado a la

gráfica que salió hace poco, hablan sobre cómo se hizo Nebraska, estaba en este hoyo enorme de depresión después del éxito, y antes de Nebraska, antes de Born in the USA, él quería grabar un disco totalmente acústico.

0: es estridente, y la búsqueda de Bruce Springsteen se fue hasta el otro lado musicalmente, o al menos en cuanto a instrumentación, con Born in the USA, pero la queja sigue siendo la misma, y es un disco tan intimista, Jesús, que te puede llegar a engañar, pero todo este disco yo lo tengo en los formatos que se pueden tener, y es darle vueltas, escuchar la batería de Max Weinberg, escuchar el saxofón de Clarence Clemons, escuchar cada uno de los aspectos es maravilloso cuando pones atención y cuando pones lupa, y la letra no se diga.
1: El álbum Born in the USA tiene como canción, pues, principal, Born in the USA.
0: Es como abre, de hecho.
1: Antes de escucharla, hay que olvidar el coro, hay que escuchar más bien la historia, ¿no? Detrás de los tambores monumentales y este grito inmortal, existe la tragedia de un veterano de la guerra de Vietnam. Un veterano que vuelve a casa para descubrir que ya no hay lugar para él. La canción más mal interpretada tal vez de la historia del rock. Hasta un día la citó erróneamente Ronald Reagan.
0: La ponía en sus campañas.
1: Born in the USA.

0: La portada es también icónica, ¿no? Él, de espaldas, ¿no? Con su atuendo más clásico, ¿no? Esa camiseta gastada, sus Levi's también, auténticamente quemados, ¿no? Se convirtió después en una moda. Hay que recordar que durante mucho tiempo la mezclilla era la ropa del obrero. Era barata, era resistente, y entonces la gente no usaba mezclilla como ahora, que se ha convertido en la prenda más socorrida de todo el mundo, prácticamente, ¿no? Y él, en ese momento, se convierte en el ícono de el rescate de ese look de verdadero working class hero, ¿no?
1: De hecho, hubo mucho, bueno, esta foto de esta sesión de fotos la tomó la maravillosa Annie Leibovitz, y
2: wow.
1: Y la gente piensa que, o interpretaba que estaba dándole la espalda al público y viendo hacia la bandera, porque de fondo también está la bandera, y piensan que está orinando en ella, y él dice, no, la verdad es que tomamos muchas fotos, pero escogimos la de mi trasero porque era la que se veía mejor que mi cara. Entonces, es una gran portada, es una portada que también podría confundir o llegar a hacer pensar a la gente que es una portada que se está burlando, ¿no? Pero, o patriótica, pero nada más lejos de la realidad.
0: Tienes toda la razón, es una radiografía, es un retrato, ¿no? Sí. Inclusive es una pregunta incómoda, porque ¿qué ocurre cuando una nación celebra su grandeza olvidando a quienes la sostienen? Y él es el representante de ese pueblo, de esa mayoría silenciosa estadounidense.
1: Sí, fíjate, bueno, por ejemplo, una parte de la letra esta que acabamos de escuchar dice: me metí en un lío en mi pueblo, me pusieron un rifle en la mano y me mandaron a una tierra extranjera a matar hombres amarillos. Era el castigo, ir a la guerra era el castigo para quien infringían leyes. Y también, o sea, es este tipo de letras y otro tipo de actitudes. Por ejemplo, Chrysler le quiso comprar por 12 millones, que en aquel tiempo era una barbaridad, los derechos de esa canción para ponerlos en sus canciones. Dice, no, a ver, se hizo muy famoso todavía más porque rechazó esa oferta. Dijo, yo no estoy para promocionar estos lujos, sino es para cantarle a la clase obrera. Yo no voy a vender mi canción de la clase obrera para estos lujos.
0: Es una genialidad el disco, es una genialidad la postura que tenía Bruce Springsteen en su momento. Esta canción que vamos a poner ahora, que es la más famosa de todo el disco, que a mí me sigue pareciendo una locura, Dancing in the Dark. Resulta que la disquera escuchó el álbum terminado y le dijeron, necesitamos un sencillo más. Y estaban presionando a que hiciera algo para competir con Michael Jackson, que era el rey de los charts. Entonces, Springsteen se enojó muchísimo, llevaba meses trabajando, creía que el disco estaba listo. De hecho, hay varias canciones [S2] Sí. [S1] Que ya tenía guardadas desde años antes y que en la hora de la producción los incluyó. Y esta canción termina siendo la más exitosa, ¿no? Pero no habla de fiesta, ¿eh?
1: No.
0: Habla de frustración, de sentirse atrapado, de querer escapar, cambiar, de mirar la vida pasar. Millones de personas la bailaron. Es más, esta canción es la canción generadora del pasito universal ochentero
1: de los papás.
0: Y lo creó Bruce Springsteen, ¿no? Bailando justamente en el video oficial, en el escenario, con la entonces incipiente actriz de Friends,
1: Courtney Cox.
0: Courtney Cox, Dancing in the Dark. Pónganle atención a la letra, es otro boleto.

0: Ahí está Bruce Springsteen en Carne y Hueso. Si observamos con atención, querido David, el álbum de Born USA, el protagonista no es Bruce, es la gente común, ¿no?
1: Sí.
0: Y eso es lo que finalmente termina siendo tan impactante y tan empático.
1: Es el ciudadano que regresó de la guerra, que no tiene trabajo, que le niegan trabajos, que el señor que se está quedando calvo, el que está añorando los mejores años de su vida, el obrero al que no le da para trabajar.
0: El que tiene nostalgia porque tuvo que vivir a fuerza.

0: contaminación y un sueldo de $10 la hora, ¿no?
1: De nada, exacto. El que se busca la vida. Es como este disco dedicado a quien se busca la vida y con las frustraciones que trae buscarse la vida justamente.
0: Híjole, está tremendo. Échense este fin de semana el disco completo. Los invitamos a volverlo a escuchar. Si pueden, obviamente, escúchenlo con la letra en la mano. Dese cuenta de la profundidad de lo que estaba planteando y de cómo realmente pudo reflejar al mecánico, a la madre de familia, al veterano, al trabajador, al joven que soñó con escapar, que añora los días de gloria, que hizo finalmente Bruce Springsteen en un sentido muy práctico, una recopilación de historias comunes y las transformó en algo épico, ¿no?
1: Fíjate que a diferencia de los discos anteriores, tú conoces muy bien el Born to Run y que hablaba de este querer irse a vivir la vida, justamente es como la cruda, este disco es como la cruda del Born to Run, Jesús, como el Born to Run del 75 es la persona que se va a buscar la vida, el joven que se va con todas las ganas, estaba a mitad de década, era la guerra de Vietnam, ya se había terminado, pero era este segundo, tercer disco de Born to Run, era el que se iba a de su casa, que se escapaba, que se fugaba con la novia, con los amigos, para un lugar mejor, y 10 años después, son 9 años después, es como la cruda realidad de que la vida, pues es la vida, ¿no? Y no es lo que uno pensaba, ni la que se imaginó, sino simplemente la que es. Y aunque sus otros discos eran más intimistas, él sí era el protagonista, o había un protagonista que era el joven, aquí es el mundo entero.
0: 42 años después, Bruce Springsteen está sumamente vigente. El álbum Born in the USA fue un fenómeno en todos los sentidos, pero sobrevivió porque era mucho más que algo comercial.
1: Sí.
0: Era periodismo hecho canción, era
1: crónica vital.
0: Era literatura vestida con mezclilla. Y quizá este es el secreto. Los vamos a dejar con una de mis canciones favoritas, querido David, I'm on Fire, una pequeña, oscura y minimalista canción que parece que te canta al oído, Bruce Springsteen. ¿Te parece bien?
1: Sí, vamos. Esta canción es la primera que él actúa como tal, sin el grupo, y es en un taller mecánico, justamente.
0: Claro. Aquí está, pues, la atención emocional extraordinaria, gracias a Vidor Ortiz.
1: Muchas gracias, mi querido Jesús.
0: Aquí está el maestro Bruce Springsteen, I'm on Fire, que la pasen fantástico. Escuchen completito, Reborn in the USA.

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6: Las 7 de la noche con 14 minutos, 7:14, aquí en 99.3 Más FM, la música de tu vida. ¿Cómo estás? Muy buena tarde, tarde-noche de viernes. Viernes 5 de julio de este 2026. Oye, sí, la verdad es que no se siente que sea viernes, pero sí, ya arrancamos el fin de semana juntos con buena música. Yo te acompaño, soy Daniel Vadillo y me quedo contigo desde este momento y hasta las 9 de la noche. Tengo buena música, viene algo de The Outfield, algo de Olivia Dean. Tengo listo en esta hora algo de Snap y por acá algo de Westlife. Así que quédate porque esto apenas va a iniciar. Recuerda que en WhatsApp nos puedes escribir, mandar un audio o compartir lo que tú quieras a través del 44 45 91 30 45. Por acá saludos para Dave, saludos para Erika, gracias por estar en contacto y en sintonía. Me lanzo con esto de Laura Branigan, se llama Self Control y lo disfrutas aquí en 99.3 Más FM, la música de tu vida, ya a las 7:15.

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Las 8 de la noche con 35 minutos aquí en 99.3 Más FM, la música de tu vida, 8:36. Oye, mira, ya estamos listos para este duelo musical llamado Túmbame la Rola. Y mira, ahí me tienes, confiando otra vez en la gente. Haciéndole caso a Toño sobre la reta de hoy y para que me vaya a salir con algo que no, ¿verdad? Como con Coldplay, en las canciones de colores. Bueno, ya estamos listos para este duelo musical. Hoy decía que algo como para la lluvia y me proponía algo de Creed. Pues, ¿qué te parece que sea justo mezclando las dos cosas? Canciones como de lluvia, pero de bandas rock 2000eras, de comienzos de los 2000. Como Creed, a lo mejor Nickelback, Lifehouse, incluso Hoobastank, Matchbox 20, Three Doors Down, incluso The Calling, Foo Fighters, Los Good Olds, incluso Audioslave, bueno, varias de esas. Ya te di muchas opciones. Muchas opciones. Rock 2000ero para la lluvia. Rock 2000ero para la lluvia. 44-45-91-30-45. Dice Jorge, George, dice ciudad colapsada. No, hombre, ¿cuándo, George? ¿Cuándo? ¿Cuándo, no, caray? Oye, ¿sí llovió mucho? Es que sí. A lo mejor no fue la cantidad, sino el tiempo, ¿no? Sí llovió durante varias horas y pues sí está colapsada, dice George. Por acá dicen por acá justo lo que proponía este Toño. Lili nos dice que esto, te digo, Toño, te digo, tú eres el que propones y te quedas sin proponer nada. 44 45 91 30 45, esto se llama With Arms Wide Open. La opción número uno de Creed y suena así.

se va a poner bueno. 44-45-91-30-45, opción 3.

Dice por acá Dave, esto necesita un 2.0, claro. Al fin que va a llover toda la semana, sí. Al fin que vamos a estar inundados toda la semana. 8 de la noche con 40 minutos, ya está. 44-45-91-30-45 es el número en WhatsApp. Cuéntame con qué opción te quedas. La opción número 1, esto que se llama With Arms Wide Open.

¿Cómo? No, Toño, ¿cómo que maná? ¿Cómo que maná? O sea, sí, no ha parado de llover, pero... Dice George, voy por la 2. Bien. Esas rolas me van a hacer llorar en el tráfico. Mira, con la lluvia, ni se nota. Con el parabrisas lleno de gotitas, ni se nota, caray. Ups, Alice, por acá. Ale, hola, me voy por la opción 1. Muy bien, saludos, Ale. Opción 1, por acá también.

Yo lo jugué. Decepción 2. Alex, saludos, Alex. Quedó pendiente Nickelback, Paul. Ahí lo tenemos para el 2.0. La 2 es como una tarjeta amarilla. Bueno, puede ser, puede ser. La 1, híjole, la 3, la 2. Híjole, está reñido esto, ¿eh? 44, 45, 91, 30, 45. Está muy empatado, dice Janet. Voy por la 3, aunque está muy triste. Sí, Toño dice por la 3. Híjole, ¿qué hacemos, caray? Todo o nada. Todo o nada. El primer mensaje que venga a definir esto, pues ya.

Bueno, disfruta esto, se llama With Arms Wide Open, aquí en 99.3 Más FM, la música de tu vida. Me quedo contigo hasta las 9 de la noche, ya las 8:43.

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Oye, ya nos vamos, ya a las 8 de la noche con 54 minutos, me paso a retirar. Gracias por este arranque de fin de semana. Oye, mañana nos escuchamos temprano, a las 8 de la mañana para estar conectados desde bien temprano. Te voy a dejar con música de Aqua, porque hoy es cumpleaños de uno de sus integrantes, de Klaus Noreen. Hoy cumpleaños. De hecho, ya no está en la banda, pero pues sí, estuvo en sus épocas de gloria. En sus inicios, de hecho. Bueno, ¿qué te parece si nos vamos a celebrar su cumpleaños número 56? 56. Bueno, lo hacemos con esto que se llama Around the World. Y lo disfrutas aquí en 99.3 más FM, la música de tu vida. Cuídate muchísimo, que llegues con bien a tu destino. Oye, cuidado con la lluvia, con los encharcamientos, con las inundaciones, con la lluvia y demás. Que cenes delicioso, que descanses. Y por acá te espero mañana en punto de las 8 de la mañana aquí en 99.3 más FM, la música de tu vida.

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0: 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Revista del Consumidor Radio. ¿Sabías que un mal uso de tu rastrillo desechable no solo acorta su vida útil, sino que también favorece a la aparición de bacterias? Cuidar tu piel empieza desde saber elegir el producto correcto en el supermercado.
1: Quédate en Revista del Consumidor Radio.
2: Revista del Consumidor.
0: Los rastrillos desechables son herramientas de afeitado que tienen como objetivo ofrecer una opción práctica, higiénica y económica para el cuidado personal. Este tipo de productos son de uso limitado, ya que dependiendo de su calidad pueden durar de 5 a 10 afeitadas.
1: Su bajo costo los vuelve ideales para viajes o uso ocasional. Además, su distribución es amplia, pues se encuentran en supermercados, farmacias o tiendas de conveniencia. Están fabricados principalmente de plástico, lo que puede facilitar su manejo. Cuentan con un mango, un cabezal con navajas preinstaladas de acero inoxidable y una banda lubricante.
0: En el mercado podemos encontrar modelos para mujer y para hombre, y aunque la tecnología es similar, cada tipo de rastrillo se segmenta por género para adaptar su forma y banda lubricante a diferentes zonas del cuerpo. Esta segmentación responde a las necesidades prácticas y estrategias de marketing, que suelen reflejarse en los precios, ya que los productos de mujer son más caros que los de hombre.
1: Para ayudarte a elegir mejor, el Laboratorio Nacional de Protección al Consumidor puso a prueba la resistencia y desempeño de 26 modelos distintos, 13 modelos para mujer y 13 para hombre. Se realizaron distintas pruebas para comprobar que los empaques incluyeran la información comercial en español de acuerdo con las normas oficiales mexicanas. También se revisó a detalle el estado de las navajas, analizando el estado original del filo y que estuvieran libres de oxidación o cualquier daño.
0: También se determinó la carga máxima de los mangos antes de romperse. En este caso se convocó a un panel de personas consumidoras que calificaron aspectos como la efectividad en el afeitado, la experiencia de uso y el cuidado y protección que brindan a la piel.
1: En el caso de los rastrillos para mujer, los resultados fueron los siguientes. Todos los modelos analizados presentaron su información comercial correctamente. El modelo de la marca Chedraui presentó imperfecciones en las hojas, navajas. Tres modelos de Gillette, dos de Equate, Chic, Envisage y Bic obtuvieron la excelencia en la prueba de cuidado y protección de la piel. Los productos que calificaron con excelencia al promediar todas las pruebas fueron Bic, Envisage, Chic y tres modelos de la marca Gillette.
0: Ahora, en el caso de los rastrillos para hombre, se encontró que todos los modelos presentaron correctamente su información comercial. Tres modelos presentan imperfecciones en las navajas, Chedraui y dos de la marca Daycare. Cuatro modelos calificaron con excelencia en la prueba de cuidado y protección en la piel, tres de la marca Gillette y uno de la marca Envisage.
1: Usa tu presupuesto de manera inteligente. Presta atención a las recomendaciones de compra y uso. Compra tus rastrillos en comercios establecidos y revisa que el empaque esté en buenas condiciones. Guarda tu comprobante en caso de que necesites realizar algún cambio por defectos de fábrica. No compartas el rastrillo con otras personas, aunque sean de tu propia familia. Cámbialo cuando notes que necesitas hacer más presión para rasurar adecuadamente.
0: Usa gel o crema para afeitar. De esta forma tu piel sufrirá menos. Usa crema sin fragancia o aloe vera para cuidar tu piel después de afeitarte. Déjalo secar después de utilizarlo. La humedad puede dañar las navajas. Guárdalo en un lugar limpio y sin humedad después de usarlo.
1: Tu elección va más allá de la marca. Se trata de calidad, precio y sobre todo responsabilidad. Al terminar la vida útil de tu rastrillo, no olvides desecharlo de forma segura. Envuélvelo en material resistente o colócalo dentro de un envase vacío para evitar que las hojas queden expuestas. No olvides que la información es tu mejor aliada para consumir de manera responsable.
2: Revista del Consumidor.
0: Te invitamos a conocer todos los detalles sobre la edición de junio de la Revista del Consumidor en su versión impresa o digital.
1: Si tienes alguna queja o denuncia en contra de un proveedor de bienes o servicios, comunícate al 55 5568 8722 y al 800 468-8722.
0: Procuraduría Federal del Consumidor. Medio siglo cuidando a las personas consumidoras. Revista del Consumidor. Radio.
1: Gobierno de México.
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0: 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Revista del Consumidor. Radio. ¿Sabías que un mal uso de tu rastrillo desechable no solo acorta su vida útil, sino que también favorece la aparición de bacterias? Cuidar tu piel empieza desde saber elegir el producto correcto en el supermercado.
1: Además, si viajas a alguna de las sedes de la Copa Mundial 2026, te compartimos las mejores opciones para mantenerte conectado. De esto y más platicamos hoy. Quédate en Revista del Consumidor Radio.
0: Revista del Consumidor. Los rastrillos desechables son herramientas de afeitado que tienen como objetivo ofrecer una opción práctica, higiénica y económica para el cuidado personal. Este tipo de productos son de uso limitado, ya que dependiendo de su calidad pueden durar de 5 a 10 afeitadas.
1: Su bajo costo los vuelve ideales para viajes o uso ocasional. Además, su distribución es amplia, pues se encuentran en supermercados, farmacias o tiendas de conveniencia. Están fabricados principalmente de plástico, lo que puede facilitar su manejo. Cuentan con un mango, un cabezal con navajas preinstaladas de acero inoxidable y una banda lubricante.
0: En el mercado podemos encontrar modelos para mujer y para hombre, y aunque la tecnología es similar, cada tipo de rastrillo se segmenta por género para adaptar su forma y banda lubricante a diferentes zonas del cuerpo. Esta segmentación responde a las necesidades prácticas y estrategias de marketing, que suelen reflejarse en los precios, ya que los productos de mujer son más caros que los de hombre.
1: Para ayudarte a elegir mejor, el Laboratorio Nacional de Protección al Consumidor puso a prueba la resistencia y desempeño de 26 modelos distintos, 13 modelos para mujer y 13 para hombre. Se realizaron distintas pruebas para comprobar que los empaques incluyeran la información comercial en español de acuerdo con las normas oficiales mexicanas. También se revisó a detalle el estado de las navajas, analizando el estado original del filo y que estuvieran libres de oxidación o cualquier daño.
0: También se determinó la carga máxima de los mangos antes de romperse. En este caso se convocó a un panel de personas consumidoras que calificaron aspectos como la efectividad en el afeitado, la experiencia de uso y el cuidado y protección que brindan a la piel.
1: En el caso de los rastrillos para mujer, los resultados fueron los siguientes. Todos los modelos analizados presentaron su información comercial correctamente. El modelo de la marca Chedraui presentó imperfecciones en las hojas, navajas. Tres modelos de Gillette, dos de Equate, Chic, Envisage y Vic obtuvieron la excelencia en la prueba de cuidado y protección de la piel. Los productos que calificaron con excelencia al promediar todas las pruebas fueron Vic, Envisage, Chic y tres modelos de la marca Gillette. Recuerda que la calidad puede ser la misma, pero el precio no. Por ejemplo, el paquete de Chic cuesta 161 pesos y trae cuatro piezas. Estarías pagando 40 pesos por rastrillo. Por su parte, el paquete Gillette Venus Extra Suave cuesta 154 pesos, pero al traer menos piezas, cada rastrillo te cuesta 77 pesos, casi el doble. Por eso es importante que compares los precios y desempeño de cada producto.
0: Ahora, en el caso de los rastrillos para hombre, se encontró que todos los modelos presentaron correctamente su información comercial. Tres modelos presentan imperfecciones en las navajas, Chedraui y dos de la marca Daycare. Cuatro modelos calificaron con excelencia en la prueba de cuidado y protección en la piel, tres de la marca Gillette y uno de la marca Envisage. Es importante evaluar el desempeño y el costo por unidad antes de elegir. Por ejemplo, en el paquete Envisage, calificado con excelencia, cuesta 40 pesos y contiene dos piezas. Estarías pagando 20 pesos por rastrillo. Por su parte, el paquete Vic de cuatro piezas cuesta 107 pesos, lo que eleva el costo costo a 27 pesos por cada pieza.
1: Usa tu presupuesto de manera inteligente. Presta atención a las recomendaciones de compra y uso. Compra tus rastrillos en comercios establecidos y revisa que el empaque esté en buenas condiciones. Guarda tu comprobante en caso de que necesites realizar algún cambio por defectos de fábrica. No compartas el rastrillo con otras personas, aunque sean de tu propia familia. Cámbialo cuando notes que necesitas hacer más presión para rasurar adecuadamente.
0: Usa gel o crema para afeitar. De esta forma tu piel sufrirá menos. Usa crema sin fragancia o aloe vera para cuidar tu piel después de afeitarte. Déjalo secar después de utilizarlo. La humedad puede dañar las navajas. Guárdalo en un lugar limpio y sin humedad después de usarlo.
1: Tu elección va más allá de la marca. Se trata de calidad, precio y sobre todo responsabilidad. Al terminar la vida útil de tu rastrillo, no olvides desecharlo de forma segura. Envuélvelo en material resistente o colócalo dentro de un envase vacío para evitar que las hojas queden expuestas. No olvides que la información es tu mejor aliada para consumir de manera responsable.
2: Vista del consumidor.
0: Boletos digitales, mapas, transportes, pagos y hospedaje dependen del acceso a datos móviles. Pero, ¿sabes cómo mantener la conexión al cambiar de ciudad o país sin agotar el saldo, pagar cargos inesperados o perder tu número? Para controlar el uso de tus datos móviles y evitar gastos excesivos en tu celular, tienes que saber qué es lo que estás usando.
1: Si cruzas la frontera y quieres seguir conectado, el servicio de roaming permite que tu número funcione fuera de México, ya que al momento de pisar suelo extranjero, tu celular se conecta a la red de otro operador para que no dejes de postear ni de llamar.
0: Es importante que tomes en cuenta que las tarifas internacionales suelen ser más elevadas, dependiendo de tu plan, operador y país que visites. El cobro puede ser por cada minuto, mensaje o megabyte que uses.
1: Si el roaming no es para ti, sigue estas recomendaciones. Primero, revisa si tu plan ya lo incluye. Y si no es así, desactiva la opción en tu configuración, porque al cruzar la frontera, el equipo podría conectarse automáticamente y generar cargos imprevistos.
0: También verifica cuál es tu línea predeterminada para llamadas y datos. Así evitarás activaciones por error y costos adicionales. Viaja con información y evita sorpresas con la cuenta.
1: Ahora hablemos de las eSIM, un chip digital que se descarga mediante un código QR o una aplicación.
0: Este puede incluir llamadas y mensajes o solo datos. Su ventaja es que te permite conservar el número habitual, ya que los dispositivos pueden manejar dos líneas simultáneamente, la física y la digital.
1: Para viajes internacionales, muchas personas optan por una eSIM regional que les brinda datos móviles y simultáneamente mantiene la línea original exclusivamente para llamadas importantes o emergencias.
0: Presta atención, sigue estos tres pasos clave. Primero, verifica qué incluye exactamente el servicio. Segundo, revisa a detalle los términos y condiciones. Y tercero, confirma quién es el proveedor y bajo qué esquema opera.
1: Toma en cuenta que no todas las eSIM cumplen con los mismos requisitos regulatorios que los operadores tradicionales. Por eso, antes de pagar, lo mejor es informarte bien.
0: Por ello, te traemos una guía rápida para que sepas si debes usar roaming o una eSIM. En caso de que uses roaming antes del viaje, verifica si tu plan incluye Estados Unidos y Canadá. Confirma si se activa de manera automática y revisa muy bien los límites de uso y las tarifas adicionales. Ya cuando estés en tu destino, activa el roaming solo si lo necesitas. Monitorea constantemente tu consumo desde la app de tu operador. Y cuando por fin regreses a casa, desactiva el roaming si ya no lo vas a usar. Y revisa cuidadosamente tu factura.
1: En cambio, si eliges la opción de la eSIM, toma en cuenta lo siguiente. Antes de empacar tus maletas, verifica la compatibilidad y confirma que tu equipo esté desbloqueado. Compara planes regionales para Estados Unidos, México y Canadá. Descarga y activa la eSIM antes de salir de viaje. Durante tu estancia, configura la eSIM como tu línea principal de datos. Desactiva el roaming en tu línea principal y monitorea el consumo de datos en el plan que contrataste. Y al volver a tu hogar, elimina la eSIM temporal si solo era para el viaje y verifica que tu línea principal vuelva a ser la predeterminada.
0: Una estrategia que puede funcionarte es mantener tu línea física activa para cualquier emergencia. inteligencia y utilizar una eSIM regional para el consumo intensivo de datos.
1: Recuerda que la conectividad la vas a necesitar para todo, desde mostrar tu boleto digital hasta encontrar a tus acompañantes. Lo mejor es conocer todas las variantes, porque solo tú puedes decidir qué opción se adapta más a tus necesidades.
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7: Hoy.
8: Revista del Consumidor. Radio. ¿Sabías que un mal uso de tu rastrillo desechable no solo acorta su vida útil, sino que también favorece a la aparición de bacterias? Cuidar tu piel empieza desde saber elegir el producto correcto en el supermercado.
9: Quédate en Revista del Consumidor Radio.
10: Revista del Consumidor.
8: Los rastrillos desechables son herramientas de afeitado que tienen como objetivo ofrecer una opción práctica, higiénica y económica para el cuidado personal. Este tipo de productos son de uso limitado, ya que dependiendo de su calidad pueden durar de 5 a 10 afeitadas.
11: Su bajo costo los vuelve ideales para viajes o uso ocasional. Además, su distribución es amplia, pues se encuentran en supermercados, farmacias o tiendas de conveniencia. Están fabricados principalmente de plástico, lo que puede facilitar su manejo. Cuentan con un mango, un cabezal con navajas preinstaladas de acero inoxidable y una banda lubricante.
8: En el mercado podemos encontrar modelos para mujer y para hombre, y aunque la tecnología es similar, cada tipo de rastrillo se segmenta por género para adaptar su forma y banda lubricante a diferentes zonas del cuerpo. Esta segmentación responde a las necesidades prácticas y estrategias de marketing, que suelen reflejarse en los precios, ya que los productos de mujer son más caros que los de hombre.
11: Para ayudarte a elegir mejor, el Laboratorio Nacional de Protección al Consumidor puso a prueba la resistencia y desempeño de 26 modelos distintos, 13 modelos para mujer y 13 para hombre. Se realizaron distintas pruebas para comprobar que los empaques incluyeran la información comercial en español de acuerdo con las normas oficiales mexicanas. También se revisó a detalle el estado de las navajas, analizando el estado original del filo y que estuvieran libres de oxidación o cualquier daño.
8: También se determinó la carga máxima de los mangos antes de romperse. En este caso se convocó a un panel de personas consumidoras que calificaron aspectos como la efectividad en el afeitado, la experiencia de uso y el cuidado y protección que brindan a la piel.
11: En el caso de los rastrillos para mujer, los resultados fueron los siguientes. Todos los modelos analizados presentaron su información comercial correctamente. El modelo de la marca Chedraui presentó imperfecciones en las hojas, navajas. Tres modelos de Gillette, dos de Equate, Chic, Envisage y Bic obtuvieron la excelencia en la prueba de cuidado y protección de la piel. Los productos que calificaron con excelencia al promediar todas las pruebas fueron Bic, Envisage, Chic y tres modelos de la marca Gillette.
8: Ahora, en el caso de los rastrillos para hombre, se encontró que todos los modelos presentaron correctamente su información comercial. Tres modelos presentan imperfecciones en las navajas, Chedraui y dos de la marca Daycare. Cuatro modelos calificaron con excelencia en la prueba de cuidado y protección en la piel, tres de la marca Gillette y uno de la marca Envisage.
11: Usa tu presupuesto de manera inteligente. Presta atención a las recomendaciones de compra y uso. Compra tus rastrillos en comercios establecidos y revisa que el empaque esté en buenas condiciones. Guarda tu comprobante en caso de que necesites realizar algún cambio por defectos de fábrica. No compartas el rastrillo con otras personas, aunque sean de tu propia familia. Cámbialo cuando notes que necesitas hacer más presión para rasurar adecuadamente.
8: Usa gel o crema para afeitar. De esta forma tu piel sufrirá menos. Usa crema sin fragancia o aloe vera para cuidar tu piel después de afeitarte. Déjalo secar después de utilizarlo. La humedad puede dañar las navajas. Guárdalo en un lugar limpio y sin humedad después de usarlo.
11: Tu elección va más allá de la marca. Se trata de calidad, precio y sobre todo responsabilidad. Al terminar la vida útil de tu rastrillo, no olvides desecharlo de forma segura. Envuélvelo en material resistente o colócalo dentro de un envase vacío para evitar que las hojas queden expuestas. No olvides que la información es tu mejor aliada para consumir de manera responsable.
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Las 8 de la mañana con 9 minutos, 8 con 9, ¿cómo estás? Muy buen día, excelente fin de semana. Te acompaño con gusto, soy Daniel Vadillo y me quedo contigo desde ya y hasta el mediodía, 4 horas de buena música. Desde este momento y hasta el mediodía. Oye, por acá te comparto nuestro WhatsApp porque ya desde bien temprano andan activos varios, ¿eh? Saludos, George. Dice, excelente fin de semana. Vamos a la chamba. Bueno, que te sea leve este sábado. Por acá también saludos para Ángel. Frescos como lechuga, cero cruda. No lo sé, Rick. No lo sé. Saludos también para Erika. Gracias por estar en sintonía. 44-45-91-30-45. Excelente mañana. Vámonos con música. Algo de Benson Boone se llama Sorry I'm Here for Someone Else. Y lo disfrutas aquí en 99.3 más FM. La música de tu vida. Ya a las 8.5.

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Ya nos vamos, las 12 en punto. Te voy a dejar con algo de Arcade Fire porque justo hoy es cumpleaños de su baterista. De Jeremy Gara, hoy está cumpliendo años, hoy cumple 48 años para ser precisos. Y justo te dejo con algo de ellos, de esta banda canadiense. Vámonos con esto que se llama The Suburbs. Te quedas con Emerson de 12 a 4 y tenemos la oportunidad de escucharnos el próximo lunes, si así me lo permites, si así debe de ser, en punto de las 2 de la tarde aquí en 99.3 más FM, la música de tu vida. Cuídate muchísimo, te mando un fuerte abrazo, que tengas excelente fin de semana y hasta el lunes.

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1: Del día con 11 minutos en Más FM, la música de tu vida. Yo soy Emerson, feliz de acompañarte en este sábado. Me quedo contigo hasta las 4, disfrutando de buena música, esa música que te acompañó en momentos muy específicos de tu vida. Y yo te invito a que te pongas en contacto conmigo. Ya sabes que tomo lista de asistencia y de puntualidad, aunque sea el menos indicado. 4445913045, el WhatsApp directo a la cabina. Saludos a Luis Rodríguez, que fue mi conductor el día de hoy, que por cierto fue compañero de universidad de un alto, de varios, ¿verdad? Altos administrativos de MG Radio. Gracias, Luis, por tu velocidad. Son las 12:11. Yo soy Emerson, quédate conmigo en Más FM, la música de tu vida.

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13: Las 12:42, te cuento que un día como hoy, pero de 1987, Whitney Houston estaba obteniendo su segundo sencillo número uno en las listas de popularidad con I Wanna Dance With Somebody, incluida en su segundo disco de estudio Whitney. Esta canción alcanzó también la posición número uno en más de 12 países y ganó un Grammy por la mejor interpretación vocal femenina en 1988. ¿A poco no te pone también de buenas? Y a bailar, disfrútala.

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6: La 1:05, ya estamos iniciando nuestra segunda hora juntos en Más FM, la música de tu vida. Ñoños románticos, con esta melodía, Baby, I Love Your Way. Saludos a toda la gente que está enamorada. Sí, ¿qué culpa tiene el amor si los mensos somos nosotros? Que viva el amor, que viva el amor. Es la 1:05. Repórtate. 44-45-91-30-45. ¿Qué vas a comer? ¿Qué me vas a traer? De paso, ¿verdad? Oh, baby, I love you, well. Canta a todo pulmón donde quiera que estés. Ya. No interrumpo más. ¡Ay, hola, Erika! ¿Cómo estás? Andabas desaparecida, Erika.

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1: Es la 1:27. Ángel, ¿qué onda? Ya se reporta también Ángel por acá. Andaba muy desaparecido en las últimas 24, 48 horas. No me acuerdo. Oigan, más adelante les voy a contar acerca de este récord Guinness de la ola en la Ciudad de México. ¿Qué pasó? ¿Se logró o no? Esto sucedió en paso de la reforma en la Ciudad de México, pero más adelante te cuento todos los detalles.

1:34 en Más FM, la música de tu vida. Buenas tardes, ¿ya estás comiendo? ¿Qué vas a preparar el día de hoy? ¿Cuál es el menú? Cuéntamelo todo. Yo por ahora te voy a contar que hace ratito, bueno, hace ya un par de horas, en la Ciudad de México, en específico a lo largo de Paseo de la Reforma, se juntó muchísima gente porque están en la búsqueda de romper el récord Guinness de la ola más grande del mundo. Sí, esto como parte de las celebraciones previas al Mundial 2026, que ya empieza el 11 de junio, ¿eh? Entonces, los representantes de la organización Guinness World Records estuvieron en este evento para supervisar que se cumplieran todos los protocolos internacionales en caso de que sí se lograra establecer esta nueva marca a nivel mundial. Hasta el momento no se sabe si la Ciudad de México logró conseguir este objetivo con esta dinámica, pero toda la gente que estuvo ahí presente estuvo bien contenta, eufórica. Esto a días del comienzo de la Copa del Mundo, con banderas, con playeras, otros se disfrazaron. Mucha gente estuvo con atuendos o ropajes, maquillajes característicos del Día de Muertos. Y el gobierno de México desde hace algunas semanas estuvo invitando a la gente a que se reuniera a esta celebración y a intentar romper este récord. Ya veremos si lo logró. Yo digo que sí, los mexicanos nos pintamos solitos para esto de la pachanga. De la euforia, para todos lados menos para mi casa. Así que ustedes también, díganme, ¿hoy a dónde? ¿Hoy qué plan? ¿Qué se nos antoja comer? Ay, a mí, un ceviche, una tostadita de ceviche, yo digo. Sí, qué rico, Erika. Oigan, quédense conmigo, repórtense 4445-913045. El WhatsApp directo a la cabina de Más FM. ¿Cómo anda el clima? A ver, yo ando muy fresco aquí en la cabina, pero 23 grados centígrados, no es tanto. Aquí ya me aparece una gotita, ya está lloviendo, está nublado. Voy a asomarme ahorita. Yo te invito a que te quedes conmigo, te dejo con esto de Whitney Houston, I Will Always Love You, en Más FM, la música de tu vida.

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tarde con 55 minutos en MOSFM, la música de tu vida, 2.55. Sí, catando de vacaciones, yo ando aquí supervisándole y cuidándole el changarro. Pues miren, aquí ya nada más me andan antojando que la michelada, la cerveza y yo no veo clara.

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Sí, sí vi la película de Robbie Williams. Está muy padre. Oigan, ¿cuándo viene Robbie Williams a un festival en Querétaro? Ahorita me he hecho un clavado a la información porque tenemos que ir. O ya vendieron los boletos. Ay, no me la hagan. Mira, Janet, por cierto. Más bien escucha. Son los Bee Gees para que bailes donde quiera que estés. You should be dancing. Espero que lo estés haciendo. Sí, que inviten, dice Erika, que inviten la cervecita. Nada más una para brindar, aunque sean banqueteras. Son las 3:06. Buenas tardes. Provecho.

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